0: 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Señoras y señores, ¿no? Vamos a dar un fuerte bienvenido al grandísimo de Sever Bueno.
1: ¡Ole!
0: Y a nuestro amigo ¡ole! También, Alejandro Martínez. ¡Ole!
2: Gracias por la invitación, encantado de estar aquí.
0: Muchísimas gracias.
3: Gracias, gracias, muchas gracias. Un placer, de verdad.
0: ¿Cómo estamos, primera vez?
2: Estamos muy bien.
0: Muy bien.
2: Contentísimos.
0: Sí, con una canción nueva.
2: Con una canción nueva que es preciosa y que nos representa a los cubanos.
0: Oamenii au venit cu o piesă nouă care îi reprezintă pe cubanezi, pero no es solo una canción, ¿no? Es un grito o algo así.
2: Claro, claro, yo creo que es un grito de esperanza, ¿no? Es un grito el que hacemos todos los cubanos, esa necesidad que tenemos de expresar lo mal que está aquello y las ganas que tenemos de que cambie y que sea libre y sea bella, como alguna vez fue y como se merecen todos los cubanos.
0: Nu este numai o piesă, numai o melodie, ci este un manifest, un strigăt pentru ca cei care trăiesc în Cuba să revină la ceea ce a fost cândva această țară.
2: Exact, exact. Este.
0: De semer, cum estamos?
3: Una maravilla estar aquí en Rumanía una vez más y estar aquí en XFM.
0: Pero sabes a Andra, a todos, ¿no? Entonces...
3: Sí, he tenido muy, muy buena suerte y un honor de trabajar con Andra, entre otros.
0: De semer a lucrat cu Andra și a făcut o piesă. E apropiat de România, știe ce se întâmplă aici. Hoy es el cumpleaños de tu amigo, de Enrique, ¿no?
3: Hoy es el cumpleaños de Enrique.
0: Sí. Astăzi este ziua lui Enrique Iglesias, creo que 51, ¿no? Que 75.
2: Felicidades, Enrique.
0: Está durmiendo, ¿no? Ahora.
3: Totalmente seguro que sí.
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0: deci nu putem să...
4: Că te întrerup, dar cred că nu e nevoie de traducere, pentru că nos todos hablamos español. Toda la România habla español.
0: Cât stă de semer în România?
2: Pues está hoy y mañana te regresas a Tesa, ¿no?
3: Mañana regreso, sí.
2: Mañana
3: a Madrid.
2: Es un saltito rápido.
0: supongo que normalmente te sientes un cubano más, ¿no?
3: Completamente, me siento un cubano de a pie, de los que camina.
0: Okay. Hemos oído Cuba Linda, ¿no? Y dice que cuando te ves en un espejo, ¿no? Es un otro cubano sí, más, ¿no?
3: Exacto.
2: Exacto.
3: Todos.
0: ¿Es difícil para vosotros vivir totalmente, en otro país?
2: Totalmente, claro. O sea, no fue una decisión. Nosotros hemos tenido que salir a otras partes porque en Cuba no había perspectiva.
0: A fost nevoit să plece din Cuba pentru că, din păcate, în Cuba nu prea sunt perspective, nu prea.
2: Exact.
0: E o situație grea.
2: E o situație foarte grea.
0: ¿Tienes familiares en Cuba?
3: Sí, muchos.
0: Muchos.
3: Muchos. Algunos han podido salir, como mi madre y familia muy cercana, pero la gran mayoría está aún en Cuba.
0: Normal că de semer are prieteni acolo și multe rude, să spunem pe românește. Mama al dumnealui a putut pleca din Cuba, dar mulți prieteni și multe rude au rămas încă acolo.
2: Exact. Și la mine la fel. Am o rama de prieteni familiari care au rămas acolo în Cuba. Asta e situația.
4: Dar țara este fascinantă în sensul în care este foarte frumoasă.
2: Mulțumim.
4: Da, mulțumim. Este...
0: Ascultăm puțin melodia?
1: Păi ar trebui să
0: avem Cuba Linda,
2: sigur că
0: Libertà. E clar că ce înseamnă, da? O cubă frumoasă, dar care are nevoie de libertate.
2: Exact.
0: Ascultăm puțin din melodie și vorbim după.
2: Vamos allá.
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0: Ea sună ca o melodie veselă, dar din păcate, nu, versurile și ceea ce transmite un picuț mai greu.
1: Iar generația noastră, și mă refer, cred că, la toată lumea din încăperea asta, înțelege versurile mai bine decât am vrea, cumva. Am fost și noi acolo.
0: Que parece una canción así de alegría, ¿no? Pero lo que transmite es algo, ¿no?
2: Totalmente, sí.
0: Sí.
2: Transmite todo lo que... toda la tristeza de... de 67 años.
0: 67 años.
2: De dictadura.
0: 67 de años, ¿no? Uf. ¿Cómo salió esta canción?
2: Bueno, es una canción que viene de la mano de Alejandro.
0: Échale Alejandro... este cel care a compus-o.
3: Gracias. La compusimos los dos.
0: Amândoi și încă un Edgar, o quien?
3: Edgar.
0: Sí, Edgar.
3: Entre los tres compusimos la canción.
0: Edgar. Entonces es una canción para todos los cubanos, ¿no? No importa de dónde y dónde vive. Y...
3: claro, totalmente. Da, y, adică, y cómo así se...
1: Corina.
3: Da. Voi înțelegeți foarte bine piesa, pentru că România a fost la fel și... da, este o piesă care e sinceră, este
0: corectă,
3: nu poate să fie mai mult decât atât.
0: Hai să fim și vesel că hoy es viernes,
3: exact,
0: ¿no?
3: Exact.
0: Y vamos a hablar un poquito de Bailando. ¿Es verdad que por primera vez cuando Enrique lo escuchó dijo no? ¿Es verdad?
2: Bueno, en realidad es una canción que en el 2009 yo comencé a... comencé con Enrique a trabajar.
0: En 2009.
2: Sí, a él le gustó. Yo se la había mandado primero a Romeo Santos y él me dijo, no, yo la quiero para mí. Empezamos a trabajar juntos la canción y en el, hasta el 2013 que yo hice la canción con gente de zona, y él la escuchó. Pues la escuchó, vio un video y me llamó. Entonces me dijo, ¿qué hiciste con la canción? Yo dije, bueno, pensé que tú no querías hacer la canción.